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Lucero, fuertes declaraciones, 5:08 p.m. y nos vamos al año 2006 por allá a escuchar a los Rieleros del Norte. Voy a llorar por ti. Súbele, comadre y compadre, y en dos rolas ando contando cosas que a lo mejor no sabíamos hace 5 minutos. En la Comadre 98.5, puros éxitos sonando en Naked Radio.

0: Las 5 de la tarde, ya con 14, y ya no somos ni seremos, ya ni queríamos, dice Cristian Nodal. Y yo soy el compa Charlie Coronel. Comadre y compadre, te invito para que me agregues ahí en el Facebook, que me vio fácil como Charlie Coronel, locutor en la Comadre 98.5 Culiacán. Sale, vale. Aquí en la Comadre 98.5 puros éxitos, te acompaña el compa Charlie Coronel. Y sonamos en vivo, ya sabes, en internet, en la aplicación de iHeartRadio. Y rápidamente, comadre y compadre, te ando platicando de las cosas que a lo mejor no sabíamos hace 5 minutos. Déjame contarte rápidamente que por allá en Holanda, fíjate que no usan cortinas en las casas, por lo que si andas en la cocina a las 3 de la mañana, imagínate abriendo el refri, comiéndote un pedacito de queso o de leche, ahí pues te van a ver, ¿no? Mientras que en Nueva Zelanda puedes ir al supermercado o andar en la calle totalmente descalzo, y es lo más normal del mundo. Y es que cuántas veces decimos, oye, pues se me andan doliendo los zapatos, los tenis, y queremos quitarnos, y como que nos da pena, ¿no? Así como que nos vean los dedos o los pies, quién sabe, pero ahí es completamente normal, ¿sale, vale? Y yo soy el compa Charlie Coronel, recuerda que escuchas aquí la Comadre 98.5 puros éxitos sonando en iHeartRadio. Buenas tardes.
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0: Chavalón, dice los dos de Tamaulipas, comadre y compadre. Yo soy el compa Charlie Coronel. Gracias por escucharnos en tu casa, en la trabajación, en el carro manejando, donde sea que andes, también en internet de Nike Radio. Saludazos. Y sigas escuchando la comadre 98.5 Puros Éxitos. 5:37 p.m. Y ya hay tráfico en la ciudad de Culiacán, ¿verdad? Ahí precaución si andas manejando, si vas en el camión, también en la bici, en la moto, donde quiera que andes. Oye, y rápidamente el compa Charlie te dice, comadre y compadre, que si quieres participar, que por boletos para el cine, que para accesos para los bailes, recuerda que tenemos nuestro WhatsApp donde nos puedes agregar y también mandar saludazos o felicitaciones de cumpleaños. El WhatsApp es el 6671-880-985. Te lo repito, 6671-880-985. De volada, manda tu WhatsApp y aquí te agregamos. Nada más envía una carita o también puedes mandar tu audio de felicitaciones de cumpleaños o saludazos dentro del micrófono de la comadre en la app de iHeartRadio. Descárgala gratis en tu celular o en la tablet. Sale, vale. Yo soy el compa Charlie Coronel. Recuerda, escuches la comadre 98.5 Puros Éxitos y sintonices ahí mismo en la aplicación de iHeartRadio. Buenas tardes.
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Que levante la mano quien anda tomando café ya en esta tarde. Oye, qué a gusto se siente, ¿verdad, comadre y compadre? Con este clima que estuvo en la mañana muy nublado, algunas partes lloviznando y ahorita pues ni nublado ni tanto, ¿verdad? Pero ahí más o menos. Yo soy el compa Charlie Coronel, comadre y compadre, y escuchas la comadre 98.5 puros éxitos. Gracias por seguir sintonizándonos en internet de la aplicación de iHeartRadio. Y escuchamos a Pedro Fernández de Otro Planeta y nos vamos a ir con este rolón de la adictiva, se llama Te Dirán. También viene Julián Álvarez, Regalo de Dios. Edwin Luna, La Tracalosa de Monterrey, suena con Borracho de Amor. Y ahorita te quedas con la comadre por acá, Bere Páez, que te va a acompañar hasta las 10 de la noche. Y yo soy el compa Charlie Coronel. Recuerda, mañana nos escuchamos también de 2 a 6. Cuídate mucho, que tengas un buen martes. Ya mañana miércoles, cuando menos pensemos, ya va a ser viernes otra vez. Y mañana es quincena, ¿eh? Agustín Lara, ¿qué más le puedes pedir a la vida si tienes salud y a tu familia que te quiere un montón, ¿verdad? Así es que súbele, yo soy el compa Charlie Coronel, cuídate mucho, nos escuchamos mañana aquí en La Comadre 98.5, puros éxitos. Y si andas fuera, tanto de México como en Estados Unidos, nos escuchas en iHeartRadio 553.

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escuchas La Comadre 98.5, puros éxitos. Buenas tardes, comadres y compadres. Qué gusto saludarlos. Yo soy Bere Páez. Me quedo con ustedes hasta las 10 de la noche. Vamos a escuchar

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0: Eso, comadres, buenas tardes. Gracias por seguir disfrutando de La Comadre 98.5 Puros Éxitos. Me jalo de Fuerza Régida con Grupo Frontera. Es lo que acabamos de escuchar esta tarde. 29 de septiembre, ya, comadre, qué rapidísimo se está yendo. Ya lo oíto, vamos a andarnos diciendo Merry Christmas. Ya se acerca, de verdad, qué rápido se ha ido este año. Pero bueno, gracias a todos los que están por acá reportándose a través del WhatsApp de La Comadre 6671-880-985. Ese es el WhatsApp, por si hoy tienes algo que compartirnos, ya te la sabes que ahí te estamos leyendo, comadre. ¿Quiénes hay cumpleaños? ¿Qué festejan hoy? ¿Aniversario de novios, de casados, de separados, de divorciados? A ver, compártanme. Y oigan, yo ahorita en un ratito más les voy a platicar qué se celebra hoy 29 de septiembre. Creo que es una fecha muy importante, sobre todo para los sinaloenses. Así que quédense por acá con nosotros, que seguimos con más música, por supuesto, por acá en La Comadre 98.5 Puros Éxitos. 29 grados la temperatura en Culiacán. Buenas tardes, comadres y compadres.
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0: escucha, se tapa migajera de los rojos en la comadre 98.5 puros éxitos. ¿Qué onda, comadre? ¿Qué onda, compadre? ¿Cómo te va? Bonita tarde para ti. ¿Qué andas haciendo? Ya mero mero sales de la chamba, ya te quedan los últimos minutitos. Ahí déjalo ya, mañana lo terminas. Es por ley, ¿verdad? Que siempre tenemos un asuntillo de decir, ay, mañana se hace, ¿verdad? Oigan, estamos a punto de cerrar este mes de septiembre y obviamente, pues, nosotros estamos muy agradecidos por un mes más acompañándolos. Y yo les traigo por acá un dato interesante de una celebración de hoy, 29 de septiembre, justamente. Ustedes saben que por acá en Sinaloa, pues somos la cuna también de la agricultura, ¿verdad? Y obviamente el maíz, pues es uno de los granos más importantes, no solamente en México, sino pues también de los que hacemos llegar a otras partes del mundo. Y justamente hoy, 29 de septiembre, es el día oficial, el Día Nacional del Maíz. Así que saludotes a todos los agricultores que hacen una excelente chamba para traer los mejores granos que sin duda son el sustento de nuestro país. Que México es el centro, el origen del maíz y alberga pues una increíble diversidad de este grano que yo no sabía esto, pero hay más o menos unas 64 razas de maíz, ¿eh? Granos distintos y 59 son nativos de México, así que hay que sentirnos bien orgullosos. Les digo, no solamente el tomate acá en Sinaloa, ¿no? Sino también el maíz. Así que abrazote a todos los agricultores que hacen de verdad maravillas con esto. Vámonos con más. Esto es La Comadre, 98.5 puros éxitos. Yo soy Bere Páez, contigo hasta las 10 de la noche.
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0: Nuestro secreto de Josy Cuen es lo que acabas de escuchar por acá en La Comadre 98.5, puros éxitos. Buenas tardes, comadritas y compadritos. ¿Cómo están? ¿Cómo andan? Gracias por reportarse por acá en el WhatsApp de La Comadre 6671-880-985. Repórtate tú también, comadre. Platícanos el chisme. ¿Qué traes? ¿Qué andas tramando ahora? ¿Con qué nos vas a salir? Saludos por acá para el Dani, que nos está escuchando en la chamba. Dice, apenas comenzando agarrando viada. Él es conductor de Didi. Saludos, Dani. Pues que tengas mucho pasajito, que te vaya súper bien. A ver, saludos también por acá para doña Angelita, que nos está escuchando en la colonia Pemex, tomando cafecito y comiéndose una coyota. Dice, a gusto, doña Angelita. ¿Qué le preocupa a usted si llueve, verdad? De hecho, ahorita le favorece a doña Angelita si llueve para que el cafecito lo disfrute mucho más. Un abrazote para usted. Saludos también por acá para Sinaí, que dice, aquí ando lavando, comadre, porque tengo un montón de garras sucias. Mira esta. Esta sí que de plano no le tiene miedo a la lluvia. Aunque no hay tanto, ya no hay pronóstico de lluvia para hoy, según ahorita lo que estaba checando. Así que bueno, aprovechen, comadres, compadres, llenen la lavadora porque luego no sabemos, ¿verdad?, si vaya a venirse una buena lluvia en estos días. Saludos para todos, síganse reportando y recuerden también descargar la aplicación de iHeartRadio, porque esa es la aplicación oficial para que tú nos escuches gratis 24/7 donde quiera que vayas. Vámonos con más música, se viene algo de Los Invasores de Nuevo León. A mí qué me quedó, es lo que llega por acá en La Comadre 98.5, puros éxitos.
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0: Y así arrancamos, comadres y compadres, la hora de los jefes de jefe, la hora de los tigres del norte por acá en La Comadre 98.5, puros éxitos. ¡Éale! Disfrútenla mucho porque las canciones más exitosas de esta agrupación pues suenan por acá a lo largo de esta hora. ¿Cuál es tu favorita? Cuéntame, comadre, cuéntame, compadre, por acá te leo a través del WhatsApp de La Comadre 6671-880-985. Yo soy tu comadre Bere y me quedo por acá contigo acompañándote hasta las 10 de la noche. En unos minutitos más te traigo unos datos bien importantes acerca de los Tigres del Norte que han hecho historia, historia a nivel mundial, así que ahorita te voy a platicar. Saludos para acá para Miguel, que está conectándose por acá, está reportándose a través del WhatsApp de La Comadre en el súper, hasta ya nos está escuchando haciendo las compras. Este compadre le ganó la quincena. Se nota que no le gana la pobreza al compadre. Muy bien, a echarle ganas, ¿verdad? Y pues que espero que vaya bien comidito al súper porque dicen, un tip, ahí les va, comadres y compadres, que nunca debemos ir al súper con la panza vacía, o sea, con hambre, porque luego se nos antoja todo y terminamos comprando cosas que ni siquiera nos vamos a comer, solamente por el antojo, porque lo vemos en el súper. Así que ahí está un tip si quieres ahorrar la próxima vez que vayas a hacer tus compras. Aprovechando que me des quincena y yo creo que muchos van a surtirse, pues ahí está. Coman en su casa, aunque sea tomen mucha agua para que se vayan bien llenos. Y no terminen gastando de más. Vámonos con más, ya son las 7 de la tarde con 19 minutos. Escuchas La Comadre 98.5, puros éxitos. Buenas tardes.
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1: Oye, Martín.
2: ¿Qué pasó?
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0: Estás escuchando La Hora de los Tigres del Norte por acá, la comadre 98.5, puros éxitos. ¿Qué onda, comadre? Gracias por seguir por acá reportándote a través del WhatsApp de la comadre 6671-880-985. Yo soy Bere Páez, sigo por acá hasta las 10 de la noche, los acompaño ese día. Oigan, ¿ustedes sabían que los Tigres del Norte a lo largo de su carrera han vendido un aproximado de 60 millones de discos a nivel mundial? O sea que en varias partes del mundo la gente compró discos de los Tigres del Norte y siguen vendiendo, porque cómo no, ahorita también yo creo que donde más se reproduce su música pues es en las plataformas digitales, donde definitivamente pues les ha ido súper súper bien a los Jefes de Jefes. ¿Tú tienes un disco, un vinilo tal vez o un cassette, comadre, compadre, esos primeros que salieron? Platícame a través del WhatsApp de la comadre, 6671-880-985. Yo soy Vera, sigo por acá, los acompaño hasta las 10 de la noche. Y recuerden que pueden escucharnos también a través de iHeartRadio. Esto es La Comadre 98.5, puros éxitos.
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Elsa Soberanes en las noches porno por 98.5 La Comadre, puros éxitos.

La comadre 98.5 puros éxitos, arrancando comadres y compadres las noches porno. Por 98.5, la comadre puros éxitos. Yo soy Bere Páez, hasta las 10 de la noche los acompaño. Y esta hora se va a poner bien interesante porque les traigo una pregunta que seguramente los va a poner a pensar. Así que, comadre, compadre, anótate el 6671-880-985, el WhatsApp de la comadre, porque en unos minutitos te traigo la pregunta de esta hora. Bienvenidos, esto es Las Noches Porno, por 98.5, la comadre, puros éxitos.

0: Buenas noches para todas las comadres y compadres. Seguimos acompañándolos en las noches porno por 98.5 La Comadre, puros éxitos. Yo soy Bere Páez y ahora sí, ya estoy lista, comadres y compadres, con esta pregunta que yo sé que va a haber opiniones divididas, pero quiero escuchar la tuya. A ver, yo sé que cuando salimos a una primera cita, pues siempre estamos nosotros luciéndonos, quedando bien, ¿verdad? Y la pregunta viene referente justo a esa primera cita. ¿Tú qué opinas de que en la primera cita se tenga que pagar el 50 y 50, o sea, la mujer su 50% o el hombre su 50%, o crees que el hombre tenga que pagar la cuenta completa? A ver, comadre, compadre, dime tú qué opinas. Yo te leo en el 6671-880985. Ese es el WhatsApp de La Comadre y ahorita vamos con respuestas. Yo soy Bere, sigo por acá acompañándolos en las noches porno por 98.5 La Comadre, puros éxitos.
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estamos de regreso en las noches porno por 98.5 La Comadre, puros éxitos. ¿Qué onda, comadre? ¿Qué onda, compadre? ¿Cómo te va? ¿Qué tal pinta este martes? ¿Cómo te va con el clima? Cuéntanos, que ya te la sabes, por acá estamos atentos a lo que tú nos quieras compartir. 6671-880-985. Oye, comadre, compadre, pues ya tenemos respuestas. Híjole, se prendió el cerro. Se puso buena con el tema del día de hoy, que te decía, ¿tú qué opinas del 50 y 50? Ese 50% de la cuenta, cuando sales a la primera cita, ¿tú crees que el hombre debe absorber totalmente el costo, el gasto, o cada quien paga su 50%? Vamos a ver qué dice por acá el compadre Rubén. Dice, jamás le pediría a una dama que me ayude a pagar la cuenta, y mucho menos en la primera cita. Dice, prefiero no invitarla a salir hasta que tenga varo para cubrir todo el gasto y el restaurante que ella quiera. ¡Ándese! ¡Ándese! Salió bravo mi compadre, muy bien. Vamos a ver por acá qué dice el compadre Andrés. Dice, yo pienso que en la primera cita jamás se debe hacer eso. Dice, pero ya cuando la relación es seria o ya se casaron, la cosa ya cambia, porque ya hay confianza de la que la pareja sepa si algún día no trae lana, y se vale, dice, que compartan la cuenta, o al menos que dejen la propina. Bueno, yo les digo, cuando andan quedando bien, yo pago todo, ¿verdad? Pero ya después, a ver, mija, micha y micha. Vamos a ver por acá también quién se está comunicando con nosotros. La comadre Dayanara dice, para mí que un hombre desde la primera cita pida pagar tu parte de la cuenta o el 50% es para ya no volver. Ándale, ¿tú qué opinas, comadre? Yo también pienso como la comadre Dayanara, digo que esa es una red flag. ¿Tú qué opinas? Cuéntame en el 6671-880-985. Vamos con más, esto es Las Noches Porno por 98.5 La Comadre, puros éxitos.

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Elsa Soberanes en las noches porno por 98.5 La Comadre, puros éxitos.

seguimos acompañándote en las noches porno. Por 98.5 La Comadre, puros éxitos. ¿Qué onda, comadres y compadres? Estamos arrancando la última hora de programa del día de hoy. Yo soy Bere Páez, me quedo acompañándolos hasta las 10 de la noche y les paso el WhatsApp de La Comadre. 6671-880-985 para que nos dejes tus mensajes, lo que quieras compartirnos, ya sabes que acá te leemos. Y además también, en esta hora te traigo una colaboración musical que la está rompiendo en Estados Unidos. Te voy a platicar de cuál se trata. Esto es Las Noches Porno por 98.5 La Comadre, puros éxitos.

0: Estás escuchando Las Noches Porno por 98.5 La Comadre. ¡Puros éxitos! ¿Qué onda, comadre? ¿Cómo te va? Gracias por seguir por acá reportándote a través del WhatsApp de La Comadre 6671-880985. Saludos por acá para el compadre Juan que nos está escuchando, dice, cenando ya para irnos a dormir con la panza llena y el corazón contento. Muy bien, saludos también para la comadre Vania que ya se está reportando. Saludotes. Dice que llegó bien cansado hoy de la chamba, que estuvo duro el trabajito. Así son algunos días, comadre, ánimo. Oigan, ya les decía por acá que les traigo pues una recomendación musical, que la verdad es una colaboración entre Ricardo Montaner y Edel Muñoz, que se estrenó casi a inicios de este año, pero que ahorita la está yendo súper bien en Estados Unidos. Es una canción que se llama Para Que Seas Feliz, y la verdad es que está muy interesante esta propuesta, porque pues mezcla, ya saben ustedes, lo tradicional del regional mexicano con esa voz melodiosa de Ricardo Montaner. Así que si a ustedes les gusta Ricardo Montaner y Edel Muñoz, chéquense esta rola para ver qué les parece, que le está yendo súper bien, está teniendo muy buena aceptación. Si tú tienes alguna otra recomendación, algo que quieras compartirnos, comadre, ya te la sabes, ahí en el WhatsApp de la comadre nosotros te estamos leyendo. Y recuerda que también nos puedes escuchar gratis 24/7 a través de iHeartRadio. Yo soy Bere Páez, sigo contigo por acá en Las Noches Porno. Por 98.5, La Comadre, puros éxitos.
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Seguimos acompañándote en las noches porno por 98.5. La comadre Puros Éxitos. ¿Qué onda, comadres y compadres? Ya estamos llegando a la recta final del programa del día de hoy, pero ya se la saben ustedes que lo seguimos leyendo por acá a través del WhatsApp de la comadre 6671-880-985. Saludos por acá para la comadre Maura, que nos está diciendo pues que respecto al tema que hasta ahorita pudo opinar, eso de pagar 50% y 50% en la primera cita, dice, para nada es correcto, no me agradaría y no volvería a salir nada nunca con esa persona, dice. ¿Ustedes qué opinan? Gracias, de hecho, a todos los que estuvieron participando en la pregunta del día de hoy, que era justamente esto. Saludos también por acá para el compadre Toño, que se está reportando y dice, a punto de mimir ya. Ya es hora, comadre, compadre, ya casi, ¿verdad? Saludos a todos, vámonos con más. Recuerden descargarse la aplicación de iHeartRadio para que nos escuchen gratis 24/7. Yo soy Bere Páez y esto es Las Noches Porno por 98.5 La Comadre, Puros Éxitos.

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Eso, comadres y compadres, súbanle, que acá está la mejor música, por supuesto, en las noches porno, por 98.5 La Comadre, puros éxitos. Yo soy Bere Páez y pues ya me voy a mimir yo también, ¿no? Ya es hora. Ya llegó el momento de despedirme, pero ya saben, mañana tengo una cita nuevamente con ustedes de 6 de la tarde y hasta las 10 de la noche. Queda disponible el WhatsApp de La Comadre para que se reporte el mañana tempranito todos los madrugadores. No se pierdan el Morning Show con el compadrito Luisón Gastelum. 6671-880985. Ese es el WhatsApp para que ustedes se sigan reportando. Mañana también en punto de las 10 de la mañana La Comadre Chiquis los acompaña. Luego viene el compa Charlie Coronel y aquí están siempre ustedes bien acompañados con buena música, por supuesto. Pueden mandar sus saludos, peticiones y lo que ustedes deseen. Yo soy Bere Páez, nos escuchamos mañana por acá en La Comadre 98.5, puros éxitos. Hasta mañana, bye.

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0: ¡Qué óvole, comadre! ¡Buenos días! Oye, ya son las 6:46 aquí merito en la comadre 98.5 por los éxitos
1: con tu compadrito Luisón Gastelu.
0: Descarga la aplicación de iHeartRadio, lo que te acabo de poner a cargo de la banda clave nueva de Max Peraza con el tema de
1: ¿Cuál adiós, mija?
0: Descarga la aplicación de iHeartRadio y chécate todo el contenido que tenemos ahí para ti. Mándame tu mensaje, ¿dónde andas? ¿Cómo andas? Saludo para todos los plebes que van camino para la escuela, ¡que se apuren! Mándale una liviana a la concha, mándame tu mensaje a través del WhatsApp de la comadre.
2: ¡Llámela!
0: 6671-880-985. Oye, música con Pedro Fernández, lo nuevecito de otro planeta, regreso de volada. Buenos días, estás en el Morning Show. Descarga la aplicación de iHeartRadio. Pídame la liga y te la mando.

Ándale, comadre, buenos días. Oye, ya son las 6 de la mañana con 53 minutitos aquí merito en La Comadre 98.5 por los éxitos. Con tu compadrito Luisón Gastelum, descarga la aplicación de iHeartRadio y chécate todo el contenido que tenemos ahí para ti. Lo que te acabo de poner a cargo del Commander con la rolita de Soy de Rancho. Descarga la aplicación de iHeartRadio. Oye, pídeme la liga de descarga, te la mando por WhatsApp y también pídeme el sticker. Mándame tu mensaje a través del WhatsApp de La Comadre. 6671-880-985. Oye, más música con Sergio Vega. La rolita lleva por nombre ¿Quién es usted? Más adelante, te comadre, te tengo el reto adivinador que no te lo puedes perder. Estás en La Comadre 98.5 por los éxitos con tu compadrito Luisón Gastelum. Muy buenos días.

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2: ¡Divina,
3: dónde
2: estoy!
3: ¡Ya, ole, comadre! Estás en La Comadre 98.5 por los éxitos con tu compañero Luisón Gastelum. Oye, comadre, quédate conmigo porque esta mañana te tengo rolitas a cargo de Gerardo Ortiz, Cristian Nodal, la banda MS, Lucero y muchas muy buenas rolas más. Saludotes para mi compadre Víctor Ocampo. Dice Luisón, mándale un almohadazo a tu tocayo Luisón de La Palma que se quedó dormido y apenas va a la chamba, y a doña Mariana que acaba de llegar de Mazatlán con toda la flojera del mundo porque se aventó 15 días de vacaciones y se fue a Mazatlán y viene bien contenta. A la otra me manda el libro completo, complate, compare. Luisón, a las 6:40, manda una liviana a la concha a Allison, que va a la preparatoria, y que no ande dejando los libros en el carro de su papá.
2: ¡Aliviana la concha!
3: No, pues ya pasó. Buenos días, de nuevo a la chama, mi Luisón. Saludos, mi Oscar. Buena música con José Cuen, nuestro secreto. 7:00 a.m, 2 minutitos. ¡Ya es quincena!
4: ¡Ya cayó,
3: plebes! Estás en La Comadre 98.5 por los éxitos. Descarga la aplicación de iHeartRadio.

0: comadre, buenos días. 7:19 a.m. Estás en La Comadre 98.5 por los éxitos con tu compadrito Luisón Gastelum. Dice, buenos días Luisón, le mandas un saludo a Emma, Paula y a Víctor que van con toda la actitud a la escuela. Regálales una estrellita de Mario. Saludos. Descarga la aplicación de iHeartRadio, lo que te acabo de poner a cargo de Lucero con el tema de fuertes declaraciones. Buenos días, le podrías mandar un saludo, por favor, a mi hija Lucía. De mi corazón, de parte de su papá Leo, mándale un almohadazo para que se despierte, por favor. Saludote, dice, hola, hola, Yasmín. Luis, un saludo para mis hijos que dice Manrique, prende la radio, a ver si escuchan un saludo tuyo, ya andan desayunando para irnos a la primaria. Buenos días, saludos. Buenos días, una libera la concha para Selena y Daniel que van rumbo al trabajo. Buenos días, una libera la concha para mi hija Roselín que va a la escuela. Ya cayó, plebes. Buenos días, le puedes mandar un saludo a Noar Gael, que va muy contento a la escuela y le encanta escucharte todos los días. Oye, le puedes mandar un saludo a mi hija Ariana Julián, please, con la voz del Rey Lemuel. Y también le puede mandar saludos a la maestra Clemen de la primaria. Estás de por favor. Por favor. 7:20 a.m. A continuación te tengo listo y preparado el reto adivinador.
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0: Bienvenidos al reto adivinador. El reto adivinador del día de hoy es... Siempre estoy a la intemperie, a la orilla del calor. Tengo el estómago negro y tomo baños de sol. ¿Quién soy? Está bueno el día de hoy. Sin googlear, ¿eh? No anden googleando, por favor. Va de nuevo. Siempre estoy a la intemperie, a la orilla del calor. Tengo el estómago negro y tomo baños de sol. ¿Quién soy? Ah, sí está difícil. Ya. ¡Sin googlear! No anden googleando, por favor, ¿eh? Si quieres que te mande la imagen de la adivinanza, pídemela a través del WhatsApp de La Comadre y te la mando. Estás en La Comadre 98.5 por los éxitos con tu compadrito Luisón Gastelum. Muy buenos días, descarga iHeartRadio, pídeme la liga.
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0: ¿Para dónde? ¿Para dónde? Dijo el conde. Oye, comadre. 7:31 Aquí merito en la comadre 98.5 puros éxitos con tu compadrito Luisón Gastelum. Descarga la aplicación de iHeartRadio, la arrolladora banda limón con el tema de fracaso seguro. Dice, buenos días, Luisón. ¿Podrías mandar una libera a la concha y un ya tomaste café a Pedro y Joseph? Que no se te olvide este saludazo.
1: ¡Aliviana la concha!
0: ¡Patricia Moreno! ¡Saludos! Dice Luisón. Saludotes, dice por acá Patricia Moreno, ya. Buenos días, Luisón. Un saludo para mi hijo Germán Roberto y mi esposo Inge Martín Loya, que hoy será un gran día para todos.
1: ¡Aliviana la concha!
0: Dice Aarón. ¿Es el comal? No, no es el comal, ni la llanta. El reto adivinador, siempre estoy a la intemperie, a la orilla del calor, tengo el estómago negro y tomo baños de sol. ¿Quién soy? Dice, mándale una libera a la concha a los rorros.
1: ¡Aliviana la concha!
0: Dice, buenos días, Luisón, mándame una libera a la concha para Elena, que va al kinder todos los días, se va escuchando. Dice que ya quiere que sea lunes otra vez para estar en la escolta.
1: ¡Aliviana!
0: Luisón, mándame la imagen, por favor. Claro que sí, aquí te la mando, la imagen de el reto adivinador. Tú también pídemelo si quieres que te lo mande. Dice por acá, ah, mira, ya el tinaco. No, no es el tinaco. Sí, ok, ya le están adivinando. Jorge Lizárraga, no, no es el tinaco. El pozo, tampoco. Dice Luis Ángel, ya cayó. Hola, Luisón, mándame un almohadazo a Frida y Monse, que vienen súper dormidas. Órale, para que se levanten. Buenos días, Luisón. ¿Crees que me puedes pasar el video de ayer? ¿El de ya tomaste café? El del periquillo, ¿ah? ¿Eh? Aquí lo tengo. ¿Y por qué no me lo pediste ayer, eh? Ay, no.
2: Ay, no.
0: Ya va a pasar lo mismo con lo de las reflexiones.
3: Oye, ¿tienes el video que dijiste hace como 3 años? ¿Me lo puedes mandar? ¿Qué se me olvidó?
0: ¡Vámonos con el rapidín del día de hoy!
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0: A ver, ¿cuándo los vamos a contar? Este es para niños, ¿no? Dice que llega un morrillo con su papá y le dice...
3: ¡Papá! ¿Tú sabes cómo se dice pañuelo en japonés? No, no sé, mijo, ¿cómo se dice pañuelo en japonés? ¡Pues! ¡Sakamoko!
0: ¡Sakamoko! Con tu compadre, Luisón, aquí Benito, en el Morning Morning Show. Oye, compadre, buenos días, 7:34 Descarga la aplicación de iHeartRadio.

0: ¿Qué huele, comare? Buenos días. Estás en la Comare 98.5 por los éxitos con tu compadrito Luisón Gastelum. Descarga la aplicación de iHeart Radio. Oiga, comare, son muchos los mensajes que me llegan en esta hora, ¿no? Una, por si no escuchan el suyo, pues ahí para la otra, ¿no? No se puede leer todo, la neta, quisiese, pero me regañan. Dice por acá, ¡pásale, Juan! También me pasa el video del periquito, por favor. Saludotes. Ah, que apenas viene. Bueno, Luisón, buen día. Saludos a Moisés y Damián y Santiago. Pásame el video del periquillo. Aquí te lo mando. Es un periquito diciendo, ya tómate café. A que no vayan a malinterpretar, ¿no? Luisón, pásame el video del periquillo. Aquí te lo mando también. Dice, buenos días. Dice mi hijo Omar Santiago que se le puede mandar un...
1: Ey, ¿qué pasó?
2: Ey, ¿qué pasó?
0: Dice, ¿me podrías mandar la imagen de la adivinanza? Claro que sí, aquí te la mando. Tú también mándame tu mensaje a través del WhatsApp de la Comare, 6671-880-985. El reto adivinador. Muy pocos lo han contestado. Dice, licenciada Cariana, buenos días. Clarisa, buenos días, Luisón. ¿Tú o no escuché mi saludo ayer? No, no sé. También quiero el video del periquillo, dice Karina. Ok, aquí te lo mando. A ver, enviar. Dice, pásame el video del periquillo. Saludotes. Es un periquito diciendo, ya tómate café, ¿no? ¿Para qué no? Oye, del reto adivinador. Siempre estoy a la intemperie. A la orilla del calor. Tengo el estómago negro y tomo baños de sol. ¿Qué soy? Una chimenea. Descarga la aplicación de iHeartRadio. Estás en la Comare 98.5 por los éxitos con tu compadrito Luisón Gastelum. Muy buenos días, comadrita. Regreso con muchas más rolitas. Estás en el Morning Show. Descarga la aplicación de iHeartRadio.
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0: Continuamos con más en la Comare 98.5 por los éxitos con tu compadrito Luisón Gastelum. 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
0: Continuamos con...

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0: Comadre, comadre, buenos días. Ya son las 7 de la mañana con 54 minutitos. 7:54, lo que te acabo de poner a cargo de Jesse Morales. Creo estar soñando. Aquí merito en el Morning Show con tu compadrito Luisón. Descarga la aplicación de iHeartRadio. Saludote, saludo mi Kiki. Muchas gracias por la imagen, carnal. Te subí a las fotos del estado una fotito que dice ya cayó y una frase que dice: un te amo nunca le ganará a un ya depositaron. Jamás. Jamaica en su jarra. Luisón, buenos días. Ombligo de semana. Saludo para Aitana, Dayana y Chuyita, que se nos hizo tarde. Saludos.
1: ¡Alineada la concha!
0: Luisón, ¿le puedes decir a Edgardo que si ya tomó café?
2: Ya tomaste café.
0: Saludote, Luisón, mándame el video del periquillo. Aquí te lo mando. Es un periquillo diciendo, tómate café. Yo hice el doblaje. Luisón, la chimenea, exacto, sí es la chimenea. Buenos días, Luisón, mándame una liviana a la concha a Isauro.
1: ¡Aliviana la concha!
0: Y sí, mi Luisón, ya cayó, bonito día, qué bonito, quincena. A ver si les dura, ¿eh? Porque la vez pasada no te duró nada. Jessica, la chimenea, bien contestado. Buenos días, mándame una liviana a la concha a Lía y a Mía porque van a la primaria Ángel Flores con mucha flojera.
1: ¡Aliviana la concha!
0: Buenos días, ¿le puedes mandar una liviana a la concha a Ángel, Gabriel y María José que van rumbo a la escuela?
1: ¡Aliviana!
0: Luisón, me mandas el audio del Ay No. Ahí te va.
2: Ay, no.
0: Saludos. Dice, ¿le puedes mandar una liviana concha para mis hijas Linet, Anet y Daleisa que van rumbo a la escuela? Siempre te escuchan.
1: ¡Aliviana la concha!
0: Buenos días, mándale un saludo a Oliver Solís que va rumbo a la primera estancia de parte de sus papás.
1: ¡Aliviana la concha!
0: Samuel dice que era la sombra. No. Buen día, un saludote para Carlos y Andrés que van a la escuela primaria estancia.
1: ¡Aliviana la concha!
0: Un saludo para Mario Jesús y la Gilbertona que andan en la pipa 10. ¡Ánimo!
1: ¡Aliviana la concha!
0: Voy a música con los rojos, etapa migajera. Estás en la comadre 98.5 para los éxitos. Con tu comparito, Luisón Gastelum. Descarga la aplicación de iHeartRadio. Muy buenos días, 7:56.

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2: ¡Yo! ¡Hola, comadre! Buenos días, 8 de la mañana. 8 de la mañana en punto, estás en La Comadre 98.5 por los éxitos. Con tu compadrito Luisón Gastelum, descarga la aplicación de iHeartRadio. Y quédate conmigo, comadre, porque te tengo muy buenas rolas a cargo de Grupo Firme, Chino Pacas, La Adictiva. Los dos de Tamaulipas y muchas muy buenas rolas más. Descarga la aplicación de iHeartRadio. Oye, comadre, buena música con los Invasores de Nuevo León. El tema lleva por nombre No Malos Recuerdos. Traigo varios mensajitos pendientes, ahorita me los aviento, ¿no? Estás en el Morning Show. Descarga la aplicación de iHeartRadio. Buenos días, 8 en punto.

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1: Muy buenos días, comarita. Yo soy tu comparito Luisón Gastelum. Estás en La Comadre 98.5, puros éxitos. Y a continuación te tengo lista y preparada la reflexión del día de hoy. Descarga la aplicación de iHeartRadio. Hoy te voy a platicar de la verdad cruda de llegar a los 50 años. Y es que a los 50 la vida te cambia la perspectiva de golpe. Ya no tienes esa prisa tóxica de antes, ni las ganas de cargar con la mochila emocional de todo el mundo. Y que quede claro, no es flojera, es pura supervivencia y experiencia. Ya te rompiste el lomo trabajando, luchando y descubriendo a las malas lo que cuesta ganarse cada centavo. A esta edad, el cuerpo ya no susurra, grita, te exige pausas, te pide calma y te da una bofetada de realidad. Matarte corriendo detrás del dinero no te devolverá ni la juventud ni la salud. La mente exige tregua y el corazón se niega rotundamente a vivir con el estrés al cuello. Hablemos claro sobre la familia. Los hijos ya son adultos. Les toca chocar contra la pared, tomar sus decisiones y tragar las consecuencias de sus propios errores. Tú ya cumpliste tu turno en la trinchera. ¿Acompañarlos? ¿Siempre? ¿Resolverles la vida y limpiar tus desastres? Absolutamente no. ¿Amarlos? Con el alma. ¿Volver a sacrificarte hasta anularte? Nunca más. Los nietos son el postre de la vida. Están para disfrutarlos, malcriarlos un poco y llenarlos de recuerdos hermosos. Pero aquí va la verdad que muchos no quieren decir. No te toca criarlos de nuevo ni echarte encima responsabilidades que son de sus padres. Ya no estás para desvelos ajenos. Hoy es tu turno. Es el momento de ponerte a ti en primer lugar de la fila, de caminar sin mirar el reloj, de viajar a donde alcance, de tomarte un café con tu pareja o simplemente de sentarte a no hacer absolutamente nada y sin un gramo de culpa. A estas alturas ya no tienes que demostrarle tu valía a nadie. Llegar a los 50 o pasarlos, no es empezar a rendirse, es por fin empezar a elegirse, es blindar tu paz mental, proteger tu salud y recuperar el control de tu tiempo. Porque después de pasar media vida dándolo todo por los demás, ya es hora de cobrar tu recompensa. Mereces vivir, pero ahora, vivir para ti. Yo soy tu comparito Luisón Gastelum. Estás en La Comadre 98.5 por los éxitos. Si deseas que comparta esta reflexión contigo, pídemela a través del WhatsApp de La Comadre al 6671-880-985 y pídeme la liga para compartírtela y te unas a nuestro grupo de WhatsApp donde todos los días te comparto la reflexión. Estás en La Comadre 98.5 por los éxitos con tu comparito Luisón Gastelum. Descarga la aplicación de iHeartRadio. Muy buenos días.
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0: pregúntale a quien sea. Oye, comadre, ya son las 8 de la mañana, 30 minutitos. Aquí en la comadre 98.5, puros éxitos. Oigan, a ver, pregunta de examen del día de hoy. ¿Quién le tiene miedo a viajar en avión y por qué? Porque es muy común que no sé, que le tengamos pánico o miedo a subirnos a un avión. Entonces, cuéntame si hay alguien que le tiene miedo a subirse o viajar en avión y por qué. Y aquí lo platicamos. Dice, oye, lo que te acabo de poner a cargo de Edén Muñoz y Alfredo Olivas con el tema de recuerdos en común, descarga la aplicación de iHeartRadio. Dice por acá, ¿qué onda, Luisón? Compárteme la reflexión del día. Claro que sí, carnal, te mando la liga también para que te unas a nuestro grupo de WhatsApp. Buenos días, Luisón, deseo que esté muy bien. Muchas gracias. Me gustaría que me pudiera mandar la reflexión del día de hoy. Está muy bonita y es muy cierta. De antemano, muchas gracias. Bonito día.
1: Me encanta cuando se ponen así de que...
0: Hola, señor Luisón. Le escribo este mensaje.
1: Dice, Luisón, mi plebe se enojó porque entró a la escuela y nunca escuchó el saludo.
2: Ay, no.
1: Pues bienvenido, o sea, ¿tú crees que yo no me enojé cuando le mandé un mensaje a esa morrita que me gustaba y me dejó en visto?
0: Tiene que sufrir el morro, güey.
1: Tienes que presentarle lo que es la frustración. Entre más capacidades tenga tu morro de lidiar con la frustración, mucho mejor. La neta. Luisón, soy Rosario. A mí me da mucho miedo. ¿Pero por qué, Rosario? O sea, dice, me encantó la reflexión, Luisón. Fíjate que yo tengo casi 43, el 3 de octubre los cumplo, pero yo estoy dejando de preocuparme que cada quien sus problemas. Antes me desvivía desde marzo, que ya cada quien, y pues nietos todavía me falta, ¿verdad? Pero sus papis va a cuidarlos, quizá haya un día que se requiera. Sí, pues de vez en cuando, ¿no? Así como que sí, mon. Pero así de que estarlos cuidando todo el día, güey, pues, oye. La neta, Nel. Oye, dice, soy José Llanes y me pueden mandar un saludo a la familia Llanes Quesada y a la familia Rivera de Guadalupe Victoria. Gracias. Buenos días, Luisón, compárteme la reflexión, dice Rebeca. Claro que sí, Rebeca, te la mando. Oye, mándame tu mensaje. ¿Te da miedo viajar en avión y por qué? ¿O por qué tú crees que te da miedo? Compártemelo y aquí lo vamos a estar platicando. Voy a música con Selena. Chécate nomás, qué buena rola. Estás en la comadre 98.5 por los éxitos con tu compadrito Luisón Gastelum. Descarga la aplicación de iHeartRadio. Muy buenos días.
3: ¿Ya tomaste café?

0: ¡Qué hola, comadre! ¡Buenos días! Oye, ya son las 8 de la mañana con 39 minutitos. Estás en la comadre 98.5 por los éxitos con tu comparito Luisón Gastelum. Tengo lo que te acabo de poner a cargo de la receta con el tema de lo que hay por aquí. Descarga la aplicación de iHeartRadio. ¡Salud para mi primaza! ¡Para mi prima Mariel Sandoval! ¡Salud, prima! La Marielos dice, mándame el saludo, porfi, soy Chío Hernández. Saludos, Chío, dice Dalia Sánchez. Buenos días, Luisón. Ayer te pedí el video del periquito y no me lo pasaste. Bueno, pues te lo mando. Se me pasó, amiga, una disculpa. No soy perfecto. Dice Luisón, el avión es el medio de transporte más seguro del mundo, por eso yo no tengo miedo. Bueno, nomás cuando despega se siente gallo. A mí no me da miedo. Siempre andaba en él, muchas gracias. Elisa Soto, saludos. Paul Rocha, saludos. Dalia, ahí te va el videito. Oye, comare, voy a más música, quédate conmigo. Estás en la comare 98.5 por los éxitos con tu comparito Luisón Gastelum. Descarga la aplicación de iHeartRadio. 8:40, buenos días.
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1: Compa Peso, hay algo que le quiero decir a esa morra que está ahí.

0: comadre, buenos días. Ya son las 8 de la mañana con 51 minutitos aquí merito en La Comadre. 98.5 por los éxitos con tu compadrito Luisón Castellum. Descarga la aplicación de iHeartRadio. Oye, comadre, tengo lo que te acabo de poner. Los dos carnales de Todas y de Nadie. Tengo un mensajito por acá, dice Lisbeth. Saludos, muchas gracias. Dalia Sánchez, gracias. Oscar Coronel, mi Luisón, para felicitar a mi suegra que hoy cumple 88 años. De parte de su yerno Oscar.
1: Ay, no.
0: ¡Felicidades para la suegra! Víctor, buenos días, compadrito Luzón. Un saludo a Julián García, que aliviane la concha y se tome el café de parte del Naranjito. Oye, comadre, tendremos unidad móvil el día de hoy de 9 a 10 de la mañana para que te eches la vueltecita. Recuerda, ve por tu sticker porque el sticker te va a dar a ganar increíbles premios de La Comadre. Unidad móvil de La Comadre de 9 a 10 de la mañana para que estén muy pendientes. Oye, comadre, chécate el video que te acabo de subir a los estados del WhatsApp. Imagínate que mandas a tu compa para que vaya por unas caguamas. Y cuando ya viene tu compa, se le cae la bolsa de las caguamas.
1: Ay, no.
0: ¿Quieres ver un video así? Bueno, pues chécatelo en los estados del WhatsApp para que cheques. Dice Luisón, oye, la unidad móvil estará en Montebello por la México 68 afuera del Parque 87 frente a la farmacia. Hoy va a haber pega de calca para futuros premios. Tengo saludotes por acá. Muchas gracias. Oye, comadre, tenemos el mano a mano.
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0: ¿Cuál te pongo? ¿La viejita? ¿Amor platónico de los Tucanes de Tijuana? ¿O la morrita? ¿A dónde quiera que vayas? Con Julián Álvarez. ¿Cuál te pongo? ¿La ruquita?
3: Inalcanzable, ya lo sé, pero no entiendo.
0: ¿O la morrita? Manda tu mensaje 6671-880-985. Por acá están pidiendo, Luisón, pon la vieja, mi Luisón. Amor platónico, la ruquita, la de Julián, la ruquita. Va ganando. Hoy no más. ¡Vámonos con la ruquita que ya ganó! Los Tucanes de Tijuana, con el tema de amor platónico. Soy tu compadrito Luisón Castellum. Estás en La Comadre 98.5 por los éxitos. Muy buenos días.

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2: ¡Comadrita! Muy buenos días, comadre. Soy tu compadrito Luisón Gastelum. Estás en La Comadre 98.5 por los éxitos con tu compadrito Luisón. Descarga la aplicación de iHeartRadio. En esta mañana te tengo rolitas a cargo de Los Canelos de Durango, Moy Bobadilla, la banda MS, Duelo y muchas muy buenas rolas más. Descarga la aplicación de iHeartRadio. Quédate conmigo, comadre, porque te tengo muy buenas rolitas. Además, mándame tu mensaje a través del WhatsApp de La Comadre.
3: ¡Llamela!
2: 6671-880-985. Tengo muchas cosas para compartirte. Tengo la foto del ya cayó porque es quincena. Tengo el video del periquillo diciendo ya tomaste café. Tengo la foto de tu compa que se le cae la bolsa con las caguamas.
4: ¿Qué te mando? ¡Pásale, pásale, pásale, pásale!
2: Estás en La Comadre 98.5 por los éxitos con tu compadrito Luisón Gastelum. Descarga la aplicación de iHeartRadio. Buenos días, 9:03.

0: ¡Híjole, comadre! ¡Buenos días! 9:19 a.m.
1: Las vecinas. Si tú tienes una vecina que habla así, con ella vas a encontrar los mejores chismes.
0: ¡Ay, vecino! ¿Qué cree que le voy a contar? ¿Qué cree que pasó?
1: Oye, comadre, buenos días. 9:20 a.m. La unidad móvil de la comadre se encuentra por allá en Montebello, por la México 68, afuera del Parque 87, frente a la farmacia. Pega de calcomanías para futuros premios, dice Luisón. Mándame la imagen de Ya Cayó. Aquí te la mando. Está chila. Está en los estados del WhatsApp. Luisón, le mando un saludo al Polo de la Pere, que anda vendiendo tamales. No, el Polo anda haciendo un despapalle porque es huracán. Oye, ¿qué fue con el Polo? No pegó aquí para nada, ¿no? Hijuela. Saludo para el Risas, dice Luisón. Pásame los tres. Están perros. ¿Pero los tres qué? ¿Cuáles tres? ¿Qué te mando? ¿Qué quieres? ¿Cuáles tres? ¿La Baiza o cuál? La Baiza. ¿Te acuerdas de la Baiza?
2: Güey, rola la Baiza.
1: Saludos para Teresita Lares, gracias. Híjola, no tocaba, dice, saludos. ¿Me podrías mandar la reflexión del día de hoy? Claro que sí. Mándame todo eso que dijiste, por favor. Pero, pues, ¿qué dije? ¿Estás peor que mi ex?
0: ¿Eso que dijiste? ¿Qué dije?
1: Luisón, ¿cómo le hago para ver los videos? ¿Cuáles videos? Es que sí tengo videos, pero ¿cuáles? Igual y dije otros. A ver, te mandé el del periquillo. Y te voy a mandar el de las caguamas. ¿Cuál otro? Pídame bien las cosas, porque luego no sé.
0: Mándame todo eso que dijiste.
1: ¿Qué dije? Nunca me acuerdo lo que digo. Pregúntale a mi ex. Soy tu compañero Luisón Gastelum. Me estás en la comadre 98.5 por los éxitos. Descarga la aplicación de iHeartRadio. Muy buenos días.
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0: ¡Qué óvole, comare! ¡Buenos días! Estás en la Comare 98.5 para los éxitos con tu compadrito Luisón Gastelum. Descarga la aplicación de iHeartRadio y chécate todo el contenido que tenemos ahí para ti. Dice lo que te acabo de poner a cargo de Josi Cuen, nuestro secreto. Descarga la aplicación de iHeartRadio. Dice, pásalo Luisón, mándame el video del compa que se le caen las caguamas. Claro que sí, carnal. Mira qué diferencia. Dice, Luisón, aquí viene por mi calca. Ah, muy bien, Fernando. Saludos, carnal. Oye, comare, dice por acá Betín, ahí te mando el video. Descarga la aplicación de iHeartRadio. La unidad móvil de la comare está en Montebello, ahí por la México 68, frente a la farmacia, ahí en el parque. Ahí está la unidad móvil para que vayas por tu calcomanía y recuerda que trayendo la calca en tu carro, te puedes ganar increíbles premios. A continuación te tengo listo y preparado el Rapidín para adultos del día de hoy.
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0: Oye, dice que llega un trabajador con su jefe y le dice...
2: ¡Jefe! ¡Jefe!
0: ¿Qué pasó, Gutiérrez? ¿Por qué viene enojado y gritando?
2: Oiga, jefe, no manche. Estoy viendo aquí el cheque de nómina y me pagó la mitad de lo que me corresponde.
0: Bueno, sí, Gutiérrez. Lo que pasa es que nos equivocamos, hubo un error y la quincena pasada le pasamos la mitad de más de lo que le tocaba.
2: Pues sí, jefe. Un error se perdona, pero dos ya no. A mí págueme lo que es.

0: ¿Cómo le, comadre? Buenos días. Oye, son las 9 de la mañana.
1: 9 de la mañana con 38 minutos.
0: Estás en la comadre 98.5 puros éxitos con tu compadrito Luisón. Dice por acá mi compadre José Ley. Compadre, mándame el video de las caguamas. Me da mucha tristeza ese video. Una vez casi me pasaba, fíjate, con una hielera. Preferí que me quebrarme el hueso a que se cayera la hielera, la neta. Descarga la aplicación de iHeartRadio, chécate todo el contenido que tenemos ahí para ti, la unidad móvil de la comare. Está en el Parque 87, ahí por la México 68, frente a la farmacia. Ve por tu calca de la comare. Recuerda que trayendo la calca te puedes ganar increíbles premios que tenemos en la comare para ti. 9 de la mañana, 39 minutitos. Estás en la comare 98.5 por los éxitos. Con tu compadrito Luisón Gastelu, 939, comare. Muy buenos días. Descarga la aplicación de iHeartRadio.
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Pepe. ¿Qué hola, comadre? Buenos días. 9 de la mañana con 50 minutitos. Estás en la comadre 98.5 para los éxitos con tu compadrito Luis Song. Gastelum, descarga la aplicación de iHeartRadio. Pedro Fernández, de otro planeta. Oye, tengo saludos. Dice, buenos días, Luis Song. ¿Me puedes dar de alta para ver y compartir los estados? Dice Carmen. Claro que sí, Carmen. Cuando quieran que los agregue, plebes, mándenme su nombre, porque hay veces que ponen el nombre en WhatsApp y hay veces que no. Buenos días, compa Luisón, pásame el video de las caguamas. Aquí te lo mando, carnal, con mucho gusto, ya sabes, claro que sí, güey. A ver, ¿qué más? Luisón, ¿cuándo va a estar la unidad móvil para el lado de la refresquera, las torres, aeropuerto? Para los que venimos de Navolato. Ok, lo paso, lo revisamos. Claro que sí, dice por acá Luisón, saludo para Ana María Cruz de por allá de Navolato. ¡Saludos! Estás en la comadre 98.5 para los éxitos. Yo con eso me despido, me voy con esta rulita a cargo del Coyote y su banda Tierra Santa. Cita con un invento. ¡Buenos días! Te quedas con mi comadre La Chiquis. ¡Hasta mañana!

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¡Éale, 10 de la mañana con 11 minutos! Aquí en La Comadre, 98.5, puros éxitos. Esto es La Adictiva, Hombre Libre. Quédate conmigo, soy Edilene Beltrán, La Chiquis. Muy buenos días.

0: Comadruki, 10 de la mañana con 17 minutos. Aquí en La Comadre 98.5, puros éxitos. Soy Adilena Beltrán, la Chiquis. Gracias por acompañarme, por estar conmigo el día de hoy, por comunicarte. Mándame tu audio desde la app de iHeartRadio, que es totalmente gratis. Descárgala en tu teléfono celular para que puedas estar en contacto conmigo. Y en el Facebook me buscas como Adilene en La Comadre. Gracias por estar conmigo el día de hoy, miércoles, mitad de semana. Así como lo escuchas, y comadruki, pues más adelante voy a platicar que el grupo Firme obtiene nominación en los premios IT de la música latina 2026. Ahorita voy a platicar todos los detalles porque obviamente andan arrasando con Tocho Morocho. Y el día de mañana se va a estrenar esta colaboración de la que te platicaba ayer, donde Grupo Firme hace colaboración nada más y nada menos que con Ricardo Arjona. ¿Qué talito? Te dejo con esto y regreso de volada aquí en La Comadre 98.5, puros éxitos.
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0: Madruki, 10 de la mañana con 40 minutos, aquí en La Comadre, 98.5 puros éxitos. Soy Adriana Beltrán, La Chiquis. Gracias por acompañarme, por estar conmigo el día de hoy. Hoy te cuento, Grupo Firme obtiene nominaciones en los premios IT de la Música Latina 2026. Y es que, comadre, continúa obviamente redefiniendo este alcance global de la música mexicana, ganando nominaciones, dos de ellas como Mejor Grupo de Banda o Mejor Artista de música mexicana regional. Así como lo escuchas, obviamente el reconocimiento, ellos muy emocionados, muy contentos, porque por supuesto le da esta relevancia al grupo, este papel pionero al llevar el género a nuevas audiencias en todo el mundo. Obviamente las nominaciones llegan mientras Grupo Firme, recuerden que realizó su primera gira en Europa con la primera europeada, 3 presentaciones en Málaga, Venecia y España. ¿Qué talito? Bien emocionados, bien contentos, o sea, los éxitos siguen para todos aquellos que decían que Grupo Firme ya no daba más, porque hubo muchas noticias al respecto de que ya no, que ya estaba como para abajo, y pues miren, nunca terminan de sorprendernos porque siguen con buena música, con colaboraciones, con giras a Europa y muchas cosas más, ¿no? Que sigan los éxitos para ellos. Te dejo con esto y regreso de volada aquí en La Comadre 98.5 puros éxitos. Soy Adriana Beltrán, La Chiquis, muy buenos días.
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98.5 puros éxitos. Soy Adilena Beltrán, la Chiquis. Gracias por acompañarme, por estar conmigo el día de hoy, por comunicarte. Faltan solamente 5 minutos para que den ya las 11 de la mañana. Voy a despedir esta obra musical con algo de Joan Sebastián, que lleva por nombre Ojitos de Golondrina. Para despedir esta obra musical, pero quédate conmigo, porque en la próxima hora ya sabes que tengo para ti la frase de Doña Vero. Perdón, ¿por acá me dice Mónica? Dice, hola Chiquis. Ay, me dio hipo. Ay, buenos días, aquí escuchándolos como siempre. Que tengan bonito día. Oiga, ¿y Elsa para cuándo la escuchamos de vuelta? Mañana llega ya la Elsa. Ya mañana llega de vacaciones la viejona, ¿eh? Por acá también saludos para el Kiki que nos anda escuchando. A Oime. Oime, así está, bien. Oime tras. Oime tras. Hoy me traza algo así. Saludotes también para él. A Rosario, saludotes. Gracias por estar acompañándome, por estar mandando su WhatsApp. Yo te voy a dejar con esto y regreso de Bolín Ping Pong. Saludotes, soy Adriana Beltrán, la Chiquis. Recuerda que me escuchas a través de iHeartRadio. Vámonos.

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0: Madruki, 11 de la mañana con 17 minutos aquí en La Comadre 98.5 Puros Éxitos. Soy Adilena Beltrán, la Chiquis. Gracias por acompañarme, por estar conmigo el día de hoy, por comunicarte. Mándame tu audio desde la app de iHeartRadio, que es totalmente gratis. Descárgala en tu teléfono celular para que puedas estar en contacto conmigo. Y en el Facebook me buscas como Adilene en La Comadre. Oye, pues te cuento, tengo para ti la frase del día de hoy, que la verdad me encantó, por eso la quiero compartir contigo, porque la neta es que, ahí te va, la frase del día de hoy, ahorita la analizamos, ¿no? Tu vida no va tarde, comadre, está tomando el camino que le corresponde a tu propia historia. Esa es la frase del día de hoy. Tu vida no va tarde, está tomando el camino que le corresponde a tu propia historia. Y es que qué importante es aprender, comadre, y a entender esto, porque muchas veces la neta nos presionamos por cumplir expectativas que ni siquiera son nuestras. Nos comparamos con los demás y terminamos sintiendo que no hemos hecho absolutamente nada o lo suficiente, ¿sí o no? Pero ¿quién dijo que a cierta edad ya teníamos que tener casa, que teníamos que tener un negocio, que teníamos que tener hijos, una familia, carro, una vida completamente establecida? Y esto bajo los criterios y las expectativas de otros, ¿eh? Cada persona, comadre, la neta es que vivimos experiencias distintas y enfrentamos situaciones que los demás muchas veces ni siquiera conocen. Tal vez tú estás pasando ahorita, o estás empezando de nuevo, perdón, quizá estás estudiando mientras trabajas, estás criando a tus hijos, eres mamá soltera, estás recuperándote de una etapa complicada, o apenas estás descubriendo qué es lo que realmente quieres hacer. Y todo eso también forma parte de tu historia. No necesitas vivir al ritmo de nadie más. Claro que es bonito tener sueños, trabajar por ellos, pero comadre, no así que... No permitas que la comparación te quite la tranquilidad de reconocer tus propios avances, porque la neta, el que muchas veces te estén criticando, el que te estén diciendo, el que te estén presionando, el que te estén preguntando, pues la neta es que ya lo que tienes se te hace poco y no reconoces pues tus propios avances, lo que has construido poco a poquito, ¿no? Así que hoy, si hoy, comadre, tú sientes que vas más lento que los demás, recuerda que tu camino es tuyo. Sigue avanzando a tu ritmo, celebrando tus logros y aprendiendo de cada experiencia, ¿ok? Tu vida no va tarde, está tomando el camino que le corresponde a tu propia historia. Y si te andan preguntando por ahí que pa' cuándo el hijo, que pa' cuándo el otro, comadre, mándalos. Ah, no. Porque son muy de esos, qué bárbaro, dejen vivir. Te dejo con esto y regreso de volada, ya sabes. Si quieres la frase de Doña Vero, pídemela y te la mando con mucho gusto por WhatsApp al 6671-880-985. Te dejo con esto y regreso de Bolín Pimpón.
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0: Madruki, 11 de la mañana con 42 minutos, aquí en La Comadre, 98.5 puros éxitos. Por acá dicen, saludos al actor Manuel Monarres, que se comunicó por acá, también por acá dice, llegó el que andaba ausente, el pájaro Black. Oye, sí, ¿tú dónde andabas? Tenía mucho que no te comunicabas, ¿verdad? Saludos, chiquis, excelente día, la mejor de la mejor. Árale, locutor y soporte, ni modo, ¿verdad? Muchas gracias por las porras y los piropos y todo el rollo. Gracias por estarse comunicando. Saludos también por acá para Mónica. Hola, chiquis, buenos días. Dice aquí escuchándote como siempre. Que tengas bonito día. Saludotes también por acá. Me manda Luisa. Saludos. Luisa me está pidiendo una rolita. Ahorita la vamos a buscar con muchísimo gusto. Por acá también Carmen me está pidiendo la frase del día de hoy. Se la mando en este instante. Gracias por estarse comunicando. Te dejo yo con esto y regreso de volada. Soy Adilene Beltrán, la chiquis. Recuerda que me busques en el Facebook como Adilene en la Comadre, y en Instagram me sigues en la chiquis-beltrán. Te dejo con esto y regreso de volada.
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aquí te voy a dejar nada más y nada menos que con esto de Josy Cuen, nuestro secreto aquí en La Comadre, 98.5 puros éxitos, es con lo que despido esta hora musical. Quédate conmigo porque en la próxima hora tengo para ti la encuesta del día de hoy. Acompáñame porque se va a poner bueno. Soy Adriana Beltrán, la Chiquis. Muy buenas casi tardes. Quédate conmigo.

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1: ¡Éale! ¡Comadruki! 12 del mediodía con 16 minutos. Aquí en La Comadre 98.5, puros éxitos. Y comadruki, ahí te va. Ahí te va, yo sé que a veces, no sé, vamos a poner a trabajar el WhatsApp con esta encuesta del día de hoy. Y es de esas que puedes cambiar por completo, fíjate nada más. Vamos a conocer la manera de reaccionar cuando las cosas no salen como teníamos planeado. Porque imagínate que llevas días esperando, no sé, una salida, organizando tus tiempos, te arreglaste, dejaste todo listo y cuando ya estás a punto de salir, tómala. Que te mandan un mensaje de que siempre no, que se canceló el brete u otra, comadre, pues que es así como que tú ya con tus planes de qué va a ser el día de hoy, luego te salen con que algo imprevisto que tienes que hacer o algo por el estilo, que la reunión fulanita de tal, que no te acordabas. ¿Qué pasa? ¿Qué haces? ¿Cuál es tu reacción cuando te cambian los planes de último momento? Esa es la encuesta del día de hoy, así que dime, ¿cómo reaccionas cuando te cambian los planes de última hora? ¿Te molestas muchísimo porque ya tenías todo organizado? B, no te afecta porque aprovechas para hacer otras cosas. A veces te da gusto, C, porque en el fondo ya no tenías ganas de ir. O D, depende de quién cancele y de qué tan importante era el plan. Ahí te lo dejo en el WhatsApp, en las historias de WhatsApp para que comentes y me platiques, pues, qué tanto te molestas o cómo reaccionas cuando te cambian un plan. Te dejo con esto y regreso de volada aquí en La Comadre 98.5, puros éxitos.

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0: comadre. 98.5 puros éxitos. Soy Adilene Beltrán, la Chiquis. Gracias por acompañarme, por estar conmigo el día de hoy, por comunicarte. Mándame tu audio desde la app de iHeartRadio, que es totalmente gratis. Descárgala en tu teléfono celular para que puedas estar en contacto conmigo. Y por acá me dice la Gaby, comadre, pásame la frase doña Vero, por favor, plisito. Ahí te la mando con mucho gusto. ¿Cómo de que no, comadruki? ¿Cómo de que no? Ahí te la paso, la frase doña Vero, con mucho gusto. Por acá también me dicen en la encuesta del día de hoy, me platican. A ver, espérate. Ahí está, Vero. Ahí está. Dice la Blanquita que depende de quién la cancele, porque la pregunta del día de hoy dice, ¿cómo reaccionas cuando te cambian los planes de última hora? Opción A, te molestas muchísimo porque pues ya estabas todo organizada. Opción B, no te afecta. Mira, aprovechas para hacer otras cosas. Opción C, te da un chorro de gusto porque pues mira, total, en el fondo tú ya ni querías ir a ese lugar donde te andaban invitando. O D, depende de quién te cancele y de qué tan importante era el plan. ¿Te molestas o no? Cuéntame en el WhatsApp, en el 6671-880-985. Yo te dejo con esto y regreso de Bolín Ping Pong.
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Coyote y su banda Tierra Santa, encerrado aquí en la Comadre 98.5, puros éxitos, es con lo que despido esta hora musical. Faltan solamente, comadre, 3-4 minutos para que den ya la 1 de la tarde. Yo te dejo con esto y regreso de volada. Soy Adilena Beltrán, la Chiquis. Muy buenas tardes, súbele.

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0: ¡Égale! ¡Comadre, que 1:17 aquí en La Comadre 98.5 Puros Éxitos! Soy Adilene Beltrán, la chiquis. Arrancamos esta última hora en la que te voy a estar acompañando. Y comadruki, ¿qué onda? ¿Qué hubo? ¿Qué hubo con la papeadera del día de hoy? Cuéntame, platícame qué vas a papear el día de hoy. Ya sabes, el WhatsApp está disponible para ti en el 6671-880-985. Te voy a dejar con esto y regreso volada. Veme platicando qué piensas papear el día de hoy. Quédate con esto. Y regreso de Bolín Pimpón. Soy Adilena Beltrán, la chiquis. Muy buenas tardes.
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¡Éale, manda los recoditos! ¡Me sobrabas tú! Es con lo que me despido. Te dejo bien acompañada con el compa Charles Coronel. Yo te espero mañana en punto de las 10 de la mañana aquí en La Comadre 98.5. ¡Puros éxitos! ¡Súbele!

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1: La Comadre 98.5, puros éxitos, sonando por iHeartRadio. Muy buenas tardes, y si andas en comerciales, buen provecho. Saludazos.

0: comadre y compadre. Buenas tardes, yo soy el compa Charlie Coronel, Los Rojos. Etapa migajera se llama este temazo que escuchas aquí en la comadre 98.5, puros éxitos. Oye, gracias por escucharnos en internet, en la aplicación de iHeartRadio. Y saludazos a ti que estás en tu casa, en la trabajación, en el carro, manejando, donde quiera que andes, escuchándonos y comiendo ya. Aprovecho, sale, vale. Y te saluda el compa Charlie Coronel. Y rápidamente, comadre y compadre, hablando de comida, imagínate que un día aquí en Culiacán, ¿no?, o en otro lugar, llegaras a un restaurante y quien te reciba ahí en la entrada pues sea un gato, imagínate, un Michi. Pues resulta que este gatito se ha hecho muy famoso en internet por eso, porque el restaurante recibe a las personas que van a ir a comer y cada que se acerca alguien le hace y te lleva el gatito, lo tienes que seguir para que él te diga qué mesa está desocupada. Imagínate nomás, comadre, qué animal tan inteligente. El caso que llega el gatito, se sube a la silla como diciéndote, aquí la tenemos libre, ¿no? Si quieres ver el video te lo voy a mandar, nada más escribe la palabra gato y te lo mando en el WhatsApp al 6671-880-985. Mándame WhatsApp de volada para enviártelo y tú también lo compartas aquí en la comadre 98.5, puros éxitos. Y también nos escuchas en iHeartRadio. Yo soy el compa Charlie Coronel. Buenas tardes.
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2: Y la buena y la mala sonando aquí en La Comadre 98.5, puros éxitos. Y también lo escuchaste en internet de iHeartRadio. Te saluda el compa Charlie Coronel, comadre y compadre. Y rápidamente decirte que escuchamos ahí mismo a banda Tierra Sagrada. Y son 2 de la tarde con 41 aquí en La Comadre 98.5, puros éxitos. Y gracias a ti que nos sintonizas dentro de la aplicación de iHeartRadio. Sale, vale. Oye, y el compa Charlie te dice, comadre y compadre, que si quieres seguir escuchando esas rolonas llegadoras, que lleve el mensaje, que para recordar a alguien o algo, esas canciones que pegan duro y macizo, como por ejemplo Cabecita Dura de la Arrolladora Banda Limón y muchas rolonas más todo el día sin comerciales. 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Yo soy el compa Charlie Coronel aquí en La Comadre 98.5, puros éxitos, y sintonizas ahí mismo en iHeartRadio. Buenas tardes.
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las 2 de la tarde con 56 minutos. El antes y el después. La poderosa banda San Juan suena aquí en la Cobarde 98.5 Puros Éxitos. Y también en internet de Nike Radio. Te saluda el compa Charlie Coronel, comadre y compadre. Oye, y rápidamente te ando preguntando en esta tarde para que me respondas ahí en un WhatsApp al 6671-880-985. Mándame un audio cortito de 5 segundos o escríbeme. O también lo puedes mandar en audio o nota de voz dentro del app de iHeartRadio. Nada más la plasta, le picas al micrófono blanco con rojo y listones, puedo escuchar tu voz. Y dime, ¿cuál es ese aparato, comadre y compadre, objeto o cosa dentro de tu casa que está prohibido que alguien más lo agarre a menos que seas tú? A lo mejor dices, compa Charlie, la neta, yo nomás el cargador de mi teléfono, nadie lo puede agarrar más que yo. ¿Cuál es ese aparato, objeto o cosa de tu casa que está prohibido que alguien te lo agarre? A ver, de volada, vamos a armar el debate aquí. ¿Cuáles son esos objetos prohibidos que nada más tú puedes agarrar en tu casa, verdad? Y nos vamos con Fidel Rueda. Se llama Y Aunque Te Duela y súbele a la Cobarde 98.5. Puros éxitos y sintonizas en iHeartRadio. Yo soy el compa Charlie Coronel.

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Son las 3 de la tarde con 10. La receta, lo que hay por aquí, se llama este temazo que escuchas aquí en La Comadre 98.5, puros éxitos. Yo soy el compa Charlie Coronel y gracias por escucharnos, ya sabes, en internet por la aplicación de iHeartRadio. Hoy estamos platicando en esta tarde que menciones qué aparato u objeto de tu casa está prohibido agarrar a menos que seas tú. Mándame audio en el WhatsApp 6671-880-985. Ojos cerrados, banda MS. Buenas tardes.

0: meses estamos destinados a estar juntos. Suerte, dice Duelo. 3 de la tarde con 16 suena aquí en La Comadre 98.5. Puros éxitos. Y también en internet de iHeartRadio. Yo soy el compa Charlie Coronel. Gracias, comadre y compadre, por escucharnos en tu casa, en la trabajación, en el carro, manejando, donde quiera que andes en esta tarde de miércoles 30 de septiembre, quincena. Oye, y el compa Charlie Coronel te está platicando contigo, comadre y compadre, que menciones qué aparato u objeto de tu casa está prohibido agarrar a menos que seas tú. De volada, a ver, dices, compa Charlie, no, pues la almohada, que nadie me la vaya a tocar, ¿verdad? Dice por acá mi compa Saúl Salas, compa Charlie, a mí no me pueden agarrar el carro, ese lo manejo yo, y el control de la televisión. Y la comadre Airam dice que el celular prohibidísimo. La comadre Mayra Ferrusquilla dice, la lavadora, compa Charlie, nomás yo la puedo agarrar, dice. Y la comadre Gaby nos comenta que los sartenes para guisar, dice, porque luego lo andan rayando. A ver, tú también coméntame en el WhatsApp al 6671 1-880-985. Sale, vale. Yo soy el compa Charlie Coronel y escuchas aquí La Comadre 98.5. Puros éxitos sonando en iHeartRadio. 317.
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0: dice Natanael Cano, 3 de la tarde con 40. Yo soy el compa Charlie Coronel. Buen provecho, comadre y compadre. Y escuchas aquí la comadre 98.5 puros éxitos. Saludazos a ti que nos escuchas en internet por la aplicación de iHeartRadio, así como mi compadre por allá que nos escucha, Eduardo Montañez. Nos está escuchando mi compa por allá en Chihuahua, me dice. Muchas gracias. Dice también saludazos para una pariente que se llama Roxana Beltrán de Barrancos. Ahí quedó, compadre. Oye, y te anda preguntando el compa Charlie Coronel, comadre y compadre, aquí en la comadre 98.5 puros éxitos. De volada, ¿cuál es ese objeto o cosa de tu casa que está prohibido agarrar o tocarlo a menos que seas tú quien lo haga? Dice la comadre Viri, compa Charlie, el cepillo del cabello, dice, porque luego me lo dejan lleno de pelos. El compa Manuel, mi sombrero y mis lentes de sol, compadre, eso nada más yo lo agarro. Y mi compadre Kiki, ¿qué nos menciona? Aguánteme, está muy rápido esto, ahí va.
1: Charlie, buenas tardes. Lo que nadie agarra en la casa más que yo es mi herramienta. Mi herramienta nadie la agarra. Saludos,
0: compa Kiki, muchas gracias. Ahí está, y tú también comunícate al 6671-880-985 aquí en la comadre 98.5 puros éxitos. Sintonizas en iHeartRadio. Yo soy el compa Charlie.
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33, yo soy el compa Charlie Coronel. Gracias, comadre y compadre, por escucharnos en internet, por la aplicación de iHeartRadio. Saludazos a ti que estás a lo mejor en tu casa, estás en el carro manejando, en la bici, en la moto, en el triciclo, en el camión, donde quiera que andes escuchando la comadre 98.5, puros éxitos. Y Chalino Sánchez dice los chismes. Y viene a continuación Joan Sebastián, se llama Más Allá del Sol este temazo. Y también Enigma Norteño en Los Mentados de Culiacán con El Viaje de Mi Vida. Oye, y rápidamente tengo saludazos para acá, para la comadre Elizabeth, al compa Kiki, también para el Pedro Angulo. ¿Qué rollo, Pedro? Dice que anda ahorita en la trabajación duro y macizo, que no ha parado desde la mañana. También para el compa Jesús Castro, al compadre Saúl Salas, que nos mandó foto de su radio, a la comadre Airam, a Mayra Ferrusquilla, a mi compa Oscar Coronel, que andaba en el tráfico, me dice, para el lado de allá de Imala también. Muchas gracias, compadre. Oye, y nos vamos con este rolón, y ahorita te cuento qué dicen los artistas en redes, así es que súbele aquí a la comadre 98.5, puros éxitos, y sintonizas en iHeartRadio. Yo soy el compa Charlie Coronel. Buenas tardes, 354.

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0: gratis para el cine, para que estés bien pendientes ahí del WhatsApp al 6671-880-985. ¿Y qué dicen los artistas? Fíjate que el compadre Natanael Cano estuvo en Guadalajara, donde llenó el lugar donde se presentó, y entre los artistas invitados estuvo con él el compadre Javi y también Josi Cuen y Jorge Medina. Fueron reconocidos, fíjate, por ser el primer artista regional mexicano con 9 fechas seguidas presentándose en el Auditorio Nacional, uno de los lugares más importantes del país donde se hacen los eventos de música. Y yo soy el compa Charlie Coronel y escuchas La Cobarde 98.5, puros éxitos, y sintonizas en iHeartRadio.
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De otro planeta, dice Pedro Fernández, aquí en la Comadre 98.5, puros éxitos. Y te acompaña el compa Charlie Coronel, comadre y compadre. Y gracias por escucharnos ahí en tu casa, en la trabajación, donde quiera que andes. También en internet por la aplicación de iHeartRadio. Oye, son las 4 de la tarde con 18 y el compa Charlie te dice, comadre y compadre, que en esta hora voy a sacar boletos.

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0: recuerdos, esa rolona de Miguel y Miguel sonando aquí, Sonora y sus ojos negros en un camión pasajero, un de esos que van pa' Sonora. Oye, son 4:41 y saludos a todos los choferes de camión que andan en ruta ahorita en algún punto de la ciudad o también fuera de Culiacán. Saludazo, compadres, y a todos los traileros también, sale, vale. Yo soy el compa Charlie Coronel, aquí en la Comadre 98.5, puros éxitos. Gracias por sintonizarnos en iHeartRadio. Y comadre y compadre, en este momento tengo boletos para el cine en City Cinema. Son dobles para que vayas tú y la comadre completamente gratis. Ahí te va el WhatsApp: 6671-880-985. Para participar, mándame en un audio la frase siguiente. Ahí te va, dime: compa Charlie, yo quiero ir a City Cinemas. Compa Charlie, yo quiero ir a City Cinemas. Y listo, con eso participas a la una, a las dos, a las tres. Grábame esa frase en el WhatsApp y con eso participas aquí en La Comadre 98.5, puros éxitos, y nos sintonizas en iHeartRadio 442.
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0: Despacito, así hay que llevarla, comadre y compadre, que todo lo bueno va a llegar, ¿sale, vale? Y tranquilito, dice mi compadre Gerardo Ortiz, porque a veces que sí se desespera uno, pero todo con paciencia, con calma, ¿sale, vale? Y estás escuchando aquí la comadre 98.5 Puros Éxitos, se acompaña el compa Charlie Coronel, y estoy contigo también, sonando en la aplicación de iHeartRadio, descárgala gratis en tu celular o en la tablet, ¿sale, vale? Oye, voy a despedirla ahora con Los Invasores de Nuevo León, Bajo Mil Llaves. Se llama este temazo. Y también nunca dudes en llamarme de la arrolladora Van de Limón con Alejandro Fernández. Y ya tenemos a un compadre ganador de los boletos de City Cinemas. Muchas gracias a toda la raza que se anduvo reportando también en el WhatsApp. Tú también anótalo al 6671-880-985. ¿Y qué dice la raza?
1: Compa Charlie, yo quiero ir a City Cinemas.
0: Ahí está, muchas felicidades a mi compadre Juan Carlos Chavira. Juan Carlos Chavira, te acabas de ganar los boletos, compa. Ahí quedó y súbele. Y ahorita te cuento de las cosas que a lo mejor no sabíamos hace 5 minutos aquí en La Comadre 98.5 Puros Éxitos. Y sintonizas en iHeartRadio. Yo soy el compa Charlie Coronel.